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1: Nuestro foro de este mes va enfocado o va dirigido a las parejas. Claro está, usted puede ir con su pareja o puede ir solo. No quiere decir que por estar enfocado a parejas usted tiene que ir obligatoriamente con su pareja. Pues no, porque de pronto usted dice, no, es que mi pareja está trabajando, mi pareja no puede asistir ese día, pero yo sí quiero ir a aprender cómo llevar mi relación de mejor manera, cómo poder enfrentar situaciones del día a día que de pronto desestabilizan la relación. Pues usted lo puede hacer y después va y comparte todo ese conocimiento con su pareja. ¿Le parece? Así que los espero allá el próximo sábado de hoy en 8 días para que puedan asistir en el Centro Comercial Plaza Central. Ahí en la 13 con 62, en la Avenida Américas con 62, vamos a estar compartiendo con todos ustedes. Hay una canción para los amigos, amigas que de pronto lo han dado todo en el amor y dicen, yo ya definitivamente, a pesar que lo di todo, ya no puedo más, ya soy un perdedor en este tema, en esta relación que intenté mantener. Y Enrique Iglesias hace esta canción llamada así, El Perdedor, la hace junto al ex Buki Marco Antonio Solís y suena muy
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1: Usted que está al otro lado del radio dice, para mí no hay celebración, tranquilo, escuche esta canción, disfrútela con Bésame.

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5: Seguimos por aquí compartiendo con todos ustedes, celebrando el Día del Amor y la Amistad. Mucha gente nos escucha desde fuera de Colombia también. Y por supuesto están ahí reportándose a través de nuestro WhatsApp. Les recuerdo el número de WhatsApp para que lo tengan bien clarito, para que ustedes lo, mejor dicho, para que tomen nota, para que nos agreguen, nos envíen ahí todos sus mensajes, nos envíen sus peticiones, sus notas de voz, por supuesto también pidiendo sus canciones. El 313-8142-974. 313-8142-974. Por acá estaba revisando y justamente me están escribiendo a esta hora. Nos dicen saludos desde La Paz, Baja California, sur de México. Hoy me tocó trabajar hasta tarde y qué mejor compañía que Bésame. Afectuosamente, Ricardo Torres. Para ti, viejo Ricardo, gracias por estar compartiendo con nosotros, por estar conectado con Bésame. También quiero por ahí saludar a Luz Patricia Albarracín, que reporta sintonía desde Usme. ¿Quién más con nosotros a esta hora? Buenas.
6: Hola, buenas noches. Soy Alejandra García. Entonces estoy llamando desde New Jersey.
5: De New Jersey.
6: Quería darle un saludo a mi gran amiga de infancia, Yuri Giraldo, que vive en Bogotá.
5: Sí.
6: Por el mes de amor y amistad, que la quiero y la recuerdo mucho. Y también me encantaría escuchar un clásico de salsita, Yaré, que me recuerda a mi querido Jamundí, Valle del Cauca. Un abrazo, que Dios los bendiga.
5: Bueno, voy a buscarla y más adelante te puedo complacer, ¿listo? Bendiciones para ti también, nos escucha desde fuera del país, lo pueden hacer quienes están afuera a través de Bésame.fm y también a través de la app de Bésame. Por ahora me voy con esta canción que hace el gran combo de Puerto Rico, la Universidad de la Salsa, se llama El Aguacero, para que la disfrutes. Soy Juan Madurán en tu radio Bésame, Salsa a la Plancha.

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2: Es momento de despedirme porque yo también me voy a celebrar el Día del Amor y la Amistad, así que gracias a todos aquellos que se conectan, a todos los que siempre están por ahí pendientes de lo que ocurre en Salsa a la Plancha. Recuerden que soy Juan Manuel Durán, Juanma Durán, acompañándolos siempre con todo el cariño, con todo el aprecio, con todo el amor del mundo, programando las mejores canciones, también por supuesto complaciéndolos a ustedes. Tenemos una cita cada 8 días, cada fin de semana. Nos escuchamos los viernes y los sábados de 5 de la tarde a 8 de la noche para que entre todos hagamos de este espacio un momento inolvidable. Salsa a la Plancha a través de Bésame. La dirección de Vicente Moros. Yo me despido. Me voy a descansar. Me voy a celebrar el Día del Amor y la Amistad para todos ustedes que son mis amigos de la radio. Gracias. Feliz día para ustedes también. Los dejo con Luis Miguel, El Sol de México, Más Allá de Todo. Feliz noche para todos. No se desconecten. Los dejo con muchas canciones, con mucha música, para que sigan pasando un espectacular día del amor y la amistad. Chao.

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Hola, hola, buenos días para todos. ¿Cómo están? Qué rico saludarlos en este domingo de Inolvidables Bésame. Vamos a arrancar esta hora de programa y las Inolvidables vamos a arrancar con el señor Juan Gabriel y esta canción que se llama No Tengo Dinero.

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0: El señor Roberto Carlos y un gato en la oscuridad cuando son las 5 de la mañana, 16 minutos. 5 de la mañana, 16 minutos. Buenos días, ustedes, ¿cómo amanecieron hoy? Luego de sábado, lleno de amor y amistad. Bueno, y hoy también, hoy es el repechaje, digo yo, el repechaje de amor y amistad. Yo soy Guti, hasta las 9 en punto de la mañana te voy a acompañar aquí en Las Inolvidables de Bésame. La dirección es el profesor Vicente Moros, hasta las 9. Recuerden, pueden solicitar sus canciones. Vamos a hacer un recorrido por esas baladas románticas de los años 60, 70, 80, 90 también, porque hay muchos artistas de los 90 que ya van ingresando a la programación de Las Inolvidables de Bésame. Recordarte el 313-8142-974. 313-8142-974. Estas son Las Inolvidables de Bésame. Buenos días.
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Ahora son las 5:33, 5:33. Un saludito para todos los que están trabajando en compañía de Bésame, a todos los que a esta hora se están allí alistando para ir a trabajar también. Y digo que muchos están trabajando porque seguramente estaban en su turno nocturno, o aquellos que están trasnochaditos después de una rumba de amor y amistad, escuchando buenas baladas. Creo que es un buen plan. Yo cuando bueno, aquí allá en mi época de locuras y demás, que salía a tomar y me encantaba terminar la rumba, créanme, escuchando baladas. Es un buen plan, ¿ah? Uno entonado, escuchando baladas, ese rico, delicioso. De pronto más de uno está entonadito a esta hora, trasnochadito, en el buen sentido de la palabra, escuchando buenas canciones e inolvidables. Pues nada, saluditos especiales para todos ustedes. Hasta las 9, las inolvidables, las canciones más lindas del mundo, suenan a esta hora en Bésame.

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3: 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El tiempo los separó y fue también el tiempo el que se encargó de reunirlos otra vez. Y esto fue lo que sucedió al reencuentro.

0: A las 5 de la mañana, 52 minutos, 5:52, ahí estaba Joan Sebastián con la canción Maracas en Las Inolvidables.
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0: Y voy con esto para complacerlos a esta hora de la mañana, hoy domingo, 5 de la mañana ya con 53 minutos. La canción se llama No Controles, las hacen las Flans. Feliz mañana de domingo y buenos días para ti. Estás bien madrugadito, al igual que yo, con Las Inolvidables de Bésame.

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Ahora son las 6:01, 6:01 en Bésame Te Enamora. Vamos a arrancar esta nueva hora de programa con Janet. La canción se llama Frente a Frente. Feliz mañana, buenos días para todos.

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0: Cuando son las 6 de la mañana, 15 minutos, quiero saludar y darle la bienvenida a todos aquellos que van despertándose con nosotros, que van a esta hora encendiendo su radio, su computador o donde quiera que se encuentren allí conectaditos, en cualquier parte del mundo, siempre conectados con Bésame Te Enamora. Yo soy Guti, aquí estoy al aire hasta las 9 en punto de la mañana. ¿Usted cómo está? ¿Cómo amaneció hoy? Cuénteme qué canción quiere programar, cuénteme de pronto qué canción quiere usted en estos momentos escuchar, dedicar, porque sí, incluso pues tenemos muchísimos mensajitos de dedicatorias todavía. Ayer arrancamos precisamente una importante dinámica que es poder dedicar canciones. Y ustedes precisamente lo están haciendo a través de nuestro WhatsApp, que es el 313-8142-974. Feliz mañana para todos. Estas son las inolvidables de Bésame.
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La canción se llama La Fuerza del Corazón y la hace Alejandro Sanz. Y déjeme contarles, como dato curioso, que esta canción ya tiene va para 32 años. Este 19, sí, o sea, exactamente ayer precisamente cumplía 31 años esta canción ya. ¿Cómo le parece? La Fuerza del Corazón de Alejandro Sanz. Es un sencillo de su álbum 3, que fue un álbum publicado en el año de 1995. Cosita, usted tiene que saber de nuestros artistas y el por qué ya aparecen en las inolvidables. Que consideramos que ya canciones que pasen los 30 años ya van siendo inolvidables. Amigos, los años van pasando. Los años van pasando, pero las canciones van quedando. Los recuerdos van quedando y suenan aquí, precisamente, en las inolvidables de Bésame.

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0: 6:49. Ahí estaba Leo Dan, la canción Te he prometido en las inolvidables.
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0: Y sigo con esto para complacerlos, una canción que hace María Guadalupe Araujo Young. Ella es Ana Gabriel, la canción se llama Besos Prohibidos. Una feliz mañana de domingo para todos. Aquí estoy bien tempranito acompañándote como siempre en Las inolvidables de Bésame. Buenos días.

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0: En Colombia son las 7 de la mañana, 12 minutos. 7:12. Buenos días para ti, que apenas vas conectándote con nosotros. Se los perdono porque los domingos muchas personas se levantan tardecito, muchas personas pues se dedican también a descansar, y eso está bien. Uno también tiene que descansar en la vida, claro que sí. Hoy yo estoy aquí como siempre madrugadito desde las 5 en punto de la mañana, pero ya luego de 9 yo me desconecto, estoy con mi familia también, estoy haciendo muchas otras cositas en el día del domingo. Para usted que está trabajando, para usted que va despertándose, para usted que está haciendo el desayuno, para usted que está en estos momentos apenas ahí estirándose, qué delicia, pero disfrutando de estas bonitas canciones. Te quiero recordar que está habilitado el 313-8142-974, 313-8142-974. Feliz mañana de domingo para ti. Hoy, 20 de septiembre, en Inolvidables de Bésame.
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0: Les cuento que son las 7 de la mañana, 25 minutos, y ahí escuchábamos a Emmanuel, la canción Tengo Mucho Que Aprender de Ti. Y hay mucho que aprender en nuestro próximo foro Bésame, que es este sábado. 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

La canción de Diego Verdaguer se llama Volveré, cuando son las 7 de la mañana, ya 40 minutos, 7 de la mañana, 40 minutos. Usted que está trabajando o que va a trabajar hoy domingo, entre otras cosas, los domingos los pagan muy bien, ¿ah? Claro, por eso me fascina trabajar los domingos también. No, pero también otra de las razones que tengo es porque

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0: A las 7:52 de la mañana, 7:52, ahí estaba Joan Sebastián con la canción que se llama Un Idiota.
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0: 7:53 ya. Aquí está Camilo Sesto. Y la canción, Perdóname. Uno tiene que ser valiente para decir esto. Uno tiene que ser valiente para reconocer que la embarramos. Perdóname, Camilo Sesto.

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0: Ahora son las 8 de la mañana en punto, 8 en punto de la mañana. Aquí arrancamos la última hora de Inolvidables, ¿ah? Sí, señor. Así que disfrútensela al máximo y voy a arrancar con esto que hace Roberto Carlos. Se llama Cóncavo y Convexo. ¿Qué tal, ah?
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0: Cuando son las 8 de la mañana ya con 11 minutos, 8 de la mañana 11 minutos, ahí estaba Mecano y su canción Hijo de la Luna. Bueno, buenos días para ti que apenas vas despertándote. Yo sé que hoy es domingo, pero bueno, está bien, está bien. Pero uno tiene derecho a descansar, como ya les decía anteriormente, ¿verdad? Pero lo importante es que usted apenas se levante, me hace el favor, y si hace un favor, coloca las inolvidables. Es que estas canciones solamente las tenemos aquí. Esas canciones solamente suenan aquí, claro. Todos los sábados y los domingos. Y cuando es lunes festivo, también las encuentras aquí en las en Bésame 97.4, en Bésame.fm y también a través de la app Bésame. Las inolvidables, que son, pues no es más que esas canciones que definitivamente marcaron un hito, como dicen por ahí, un hito en la historia de la música romántica en todo el mundo. Voy a verificar ya algunos mensajitos por acá, mejor dicho, estos tres mensajes que voy a leer aquí. Me dicen, hola Guti, buenos días. Sería tan amable de complacerme con Corazón Mágico de Diango, por favor. Ok, listo. Claro que sí. Beatriz, gracias por estar con nosotros desde Usme. Tengo muchos amigos por allá también. Esa es la tierra de Cris. Por acá me dicen, hola Guti, buenos días. ¿Podrías complacerme con algo de Pepe Aguilar, la que tú quieras? Alfonso, Alfoncito, claro que sí, Alfoncito. Gracias por estar con nosotros desde Bosa, donde la gente goza que goza. Por mujeres como tú te la voy a colocar. ¿Listo? Y por aquí me dicen, hola Guti, buenos días. Te vi ayer en el centro comercial con Cupido. Ah, qué bueno. Ayer estuvimos en el centro comercial con Cupido entregando muchísimos ositos, muchos brunos. Así que, pues nada, pendientes porque hoy estaremos entregando muchos más brunos y también en nuestro foro de parejas estaremos entregando muchos peluches más. Bueno, vamos con estas tres canciones. Me han pedido Diango, Diango, Pepe Aguilar y Paloma San Basilio. Vamos con eso y ya regreso con más.
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0: 8:25 de la mañana en las inolvidables de Bésame. Bueno, para los que de pronto no se han enterado, recuerden que tenemos en estos momentos foro el próximo 26 de septiembre, que cae sábado, o sea, este sábado. 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

0: 8:50 y con el príncipe de la canción, José José, y este gran éxito que se llama El Triste, yo me despido por la mañana de hoy. Pero ya viene por acá nuestro Cami, que ya está por aquí para acompañarnos en esta mañana de domingo y parte de la tarde también. Viene con muchos regalitos. Seguimos con regalos de amor y amistad. Este es un fin de semana de amor y amistad y de dedicatoria. Si usted quiere dedicar alguna canción, si usted quiere dedicar algunas palabras, aquí va a estar nuestro Cami para complacerlos en este domingo también. A partir de las 9:00 a.m, aquí va a estar con todos nosotros. Es más, denle la bienvenida a Cami. Ya oficialmente hace parte, sí o sí, de la familia Bésame en toda Colombia. Nuestro Cami ya está con nosotros para acompañarles. Yo regreso mañana, lunes, a las 5:00 a.m, en Bésame en las mañanas. Que tengan un bonito día. Ya saben, vienen muchos premios con Camilo. Vienen ositos de Bruno, vienen también premios para combos y para parejas para que disfruten de un fin de semana agradable, mejor dicho. Y dedicatorias, ¿qué más quieren? Fin de semana de amor y amistad con Bésame, chao.
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1: 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Así es, ya son las 9 de la mañana. ¿Cómo vamos? ¿Cómo amanecemos? ¿Qué hacen nuestros seguidores de Bésame? Los que madrugan a hacer deporte, los que madrugan a subir Monserrate, los que madrugan al Parque Simón Bolívar, los que madrugan también a algún parque de diversiones. ¿Cómo vamos? Oigan, yo soy Camilo Henao y les estaré acompañando hasta las 5 de la tarde. ¿Y saben qué es lo más bacano? Que el día de hoy tengo muchos premios para todos ustedes. Yo quiero que se reporten de una vez dónde están las personas que quieren ganar al Oso Bruno, ¿ah? ¿Dónde están las personas que quieren llevarse una mesa para 10 personas con una picada totalmente gratis en el bar Corazón Herido en la 82? ¿Dónde están? ¿Dónde están? ¿Y dónde están las personas que quieren ir al foro de Bésame Más Allá del Sí? Con Juan Diego Alvira y su esposa Ana María Escobar. ¿Dónde están? ¿Dónde están? Escriban ya al 3381-4297-4. Porque hoy en esta jornada voy a estar dando muchos premios para todos ustedes. Yo soy Camilo Henao. Vamos con esta playlist Rake con Yo Quisiera.

0: bueno, al fin de semana pasado, a la semana pasada, donde estuvimos compartiendo junto a Basilos en el Íntimo uno de los santos eventos que tenemos para ustedes. El próximo es el foro Más Allá del Sí, un foro donde usted podrá presenciar a Juan Diego Alvira y su esposa, quienes van a estar dando consejos de matrimonio tras 17 años juntos, ¿ah? Además, junto a ellos va a estar Lina Parada, quien es una coach de parejas y también de familia. Lo más bacano, lo más chévere, es que además de todo lo que usted va a aprender acerca de cómo lidiar con su pareja, pues también vamos a tener premios como atenciones en spa. Vamos a estar regalando temporadas de gimnasio, me encanta. Y además también una serenata de mariachi con Cristian Camilo. Recuerden que si ustedes quieren ir, pueden enviar la palabra foro al 3381-42974. Les enviaré el link para que se inscriban y así de fácil van a poder empezar a ganar ositos Bruno. Van a poder ganar también escenas para 10 personas. Y también van a poder llevarse pues esa invitación tan brutal. Por acá ya, miren, Daniela Montero nos escribe, Consuelo Alcides, por acá está Miguel, Adrianita María, mejor dicho, están ustedes muy activos y ya empiezo a regalarle entonces todas estas inscripciones para que sigan disfrutando de todo lo que es el universo Bésame. Seguimos con más música.
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0: Directamente desde Ecuador, artista Bésame Juan Fernando Velasco, con esa canción que se titula Hoy que no estás.
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0: Me encanta, son las 9 y 27 de la mañana. Usted escucha Bésame.
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0: Oigan, y a estas horas tan temprano ya hay ganadores de todos los premios que estamos dando con Bésame. Miren, por ejemplo, un saludo para Rosa Puertas, quien ya se inscribió al foro y nos comenta que estará ya con su esposito. Muy bien, me encanta, qué chévere. También Daniela Montero por acá ganó. Consuelo también. Mejor dicho, son muchas las personas quienes tendrán la oportunidad de llevarse muchos premios. Además, podrán llevarse atenciones en spa, temporadas de gimnasio y también una serenata. Me encanta, eso está una locura por ser el mes del amor y la amistad. Además, recuerden, señores y señoras, que estamos en dedicatoria de canciones. Recuerden que al 313-8142-974 usted podrá escribir para dedicarle una canción a alguien. Ese es el ejemplo del viejo Migue. Migue, ¿cómo vamos? Hola, Migue. Ah, esperen un momentico, que Migue se quedó sordo, se quedó mudo un momentico. Listo, viejo Migue, ahora sí.
3: Hola, Cami, buenos días.
0: Hola.
3: Buenos días, ¿cómo estás? Por acá, juicioso, trabajando, estoy por la 116. Aquí vamos,
0: juicioso. Ah, no, en el norte.
3: Me gustaría escuchar Hay Amor de Miriam Hernández, por favor. Sí, de pronto puedes complacerme. Te mando un abrazo.
4: Muchos premios.
3: Bendiciones, yo soy Territorio Bésame.
0: 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Listo, bacán, voy a buscártela entonces, creo que ya la encontré, miren, por acá está. Vamos a ponerla de una vez ahí para complacer al viejo Miguel. Recuerden que ustedes también podrán dedicar sus canciones a las personas que ustedes más quieren. Nos vamos entonces con la recomendación que hace el viejo Miguel. Miriam Hernández con Ay Amor en Bésame.
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0: Ahí estaba Maná con esa canción lanzada en el 1992 como parte de su aclamado álbum ¿Dónde jugarán los niños? Fue compuesta más bien por el vocalista Fer Olvera y se convirtió en un himno del pop, del rock en español. ¿A quien más le gustan las canciones de Maná como a mí? Me gusta, me encanta. 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
0: Un saludito para todas las personas que se están levantando a esta hora, ya son las 10 de la mañana, que van a desayunar, antojen. Mientras tanto, pues yo les voy a antojar a ustedes de llevarse muchos premios, porque les voy a dar alguno de los ganadores que se ha llevado muchos peluches Bruno, que se han llevado cenas, que se han llevado invitaciones a foro. Miren, por ejemplo, Doris, Janet, Deiris Velázquez, Gloria, Yolanda, Yasmín Suárez, Carolina Guayambuco, Luz Dari Bedoya, Steven, por aquí Consuelo Negra, son personas que ya han ganado con Bésame. Por enviar la palabra foro al 3381-4297-4. Y es que estamos regalados, porque en el foro de parejas Más Allá del Sí, con Juan Diego Alvira y su esposa Ana María Escobar, vamos a estar regalando pilas, aparte de una charla espectacular. Vamos a estar dando premios como atenciones en spa, temporadas de gimnasio y serenatas con el mariachi Cristian Camilo. Así que si usted no se quiere perder esos premios que tenemos en Bésame totalmente gratis, envíe la palabra foro al 313-8142-974. 313-8142-974. Los estaré leyendo, ¿listo? Por ahora nos vamos con esa canción que hace Melendi. Destino o casualidad. En Bésame te enamora.

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0: directamente desde Ibagué, la capital musical, Santiago Cruz, con eso que se llaman tus zapatos.
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0: Oigan, les quiero contar que Santiago Cruz es uno de los opcionados para nuestro próximo íntimo con Bésame. Recuerde que usted, seguidor de Bésame, seguidora, a través de nuestras redes sociales, arroba Bésame Bogotá FM en Instagram, como Bésame Radio Colombia en Facebook, podrán comentar qué artista quieren que vayan a nuestro próximo íntimo. Por un lado está Andrés Cepeda, nuestro bogotano. Por otro lado está Fonseca también compartiendo capital. Y por último, el que les comentaba, Santiago Cruz. Vayan a comentar a través de arroba Bésame Bogotá FM qué artista quieren en nuestro próximo íntimo. Va a ser brutal.
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0: Ahora, por otro lado, recuerden que hoy y ayer fue la dedicatoria de canciones en Bésame. Gracias por el Día del Amor y la Amistad. Así que recuerden que estoy recibiendo sus noticas de voz al 313-8142-974. ¿Qué tal si nos vamos con una de una vez? Por acá está R.I.R. ¿Cómo vamos, papá? Cuéntamelo todo.
2: Cami, buenos
0: Dímelo.
2: Días. ¿Cómo vamos?
0: Todo bien.
2: Con R.R.
0: Sí, señor.
2: Cami, para una canción, Tu Cárcel de Morat. Hermano, qué
0: buena.
2: Chévere que estés con nosotros esta mañana. También tienes tus fans y seguidores.
0: Gracias.
2: Cami, yo escucho Bésame porque Bésame me enamora. Hasta pronto. Bye, bye.
0: Me encanta. Listo de una R.I.R. en este fin de semana del amor y la amistad. Entonces nos vamos con Morat. En ese cover llamado Tu Cárcel. ¿Quién más quiere canción? Pídala 313-8142-90.

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0: Sin Bandera, directamente desde México. Que me alcance la vida. Y suena acá en Bésame 97.4. Oigan, les voy a informar. Atención, pilas. Porque voy a regalar Oso Bruno con Bésame. Todas las personas que en ese momento están sintonizándonos, quiero que la primera persona que me diga el 313-81-42-97-4, 313-81-42-97-4, ¿quiénes son los invitados para el foro Bésame? El primero que me diga rápidamente. Por acá ya están llegando sus mensajes, a ver, María Luisa Laguna, Juan Diego Alvira y su esposa, sí, pero ¿cómo se llama la esposa de Juan Diego Alvira? Pilas, porque ya lo he dicho, y se llevan su primer Oso Bruño. 313-81-42-97-4. Por acá me dicen, no, está muy difícil, Cami. ¿Qué hacemos? Bueno, está bien, se lo vamos a regalar a María Luisa Laguna. María Luisa Laguna, tengo una noticia para ti.
1: ¡Ganaste!
0: Por ser la primera, además, también, ¿listo? Pilas, porque a lo largo de estas 7 horas, porque voy hasta las 3, voy a estar regalando más premios ahora. Pilas, porque la segunda persona en la segunda dinámica que vaya a ser se va a poder ganar una mesa para 10 personas con picada totalmente incluida en el bar Corazón Herido, ¿listo? Así que pilas, escriban ya mismo al 313-81-42-97-4 la palabra foro, inscríbase. Quiere participar. Seguimos dando muchos premios en amor y amistad.

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0: Ricardo Montaner nos hablaba sobre su castillo azul a esta hora, 10:35 de la mañana en Bésame.
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0: Oiga, me encantan que ganen nuestros seguidores a través del 3381-4297-4. María Luisa Laguna se acaba de ganar un oso bruno. ¿Usted también lo quiere? Escriba la palabra foro al 3381-4297-4. Además, recuerden que el día de hoy también estamos con nuestra dedicatoria de canciones, así que me voy a trasladar ya mismo a nuestro WhatsApp a escuchar a todos nuestros seguidores quienes están dedicándole canciones a sus seres queridos. Si usted también lo quiere hacer, así como lo hacía en las emisoras antiguamente y aún todavía, o en el colegio ahí que usted pagaba ahí para que le dieran el mensaje a la chica que le gustaba, aquí también lo puede hacer. Así que a ver, escuchemos quién está por ahí. Hola, hola.
2: Hola, Cami, ¿cómo estás? Aquí hola. Escuchándote desde Ebenezer, creando detallitos personalizados para amor y amistad.
0: Ok.
2: Pueden, si quieren, seguirnos en @ebenezer.7, Ebenezer con el al final.
0: Ya saben, para el amor y amistad.
2: Quiero dedicar el regalo más grande a mis padres porque han sido una bendición para mí, para mi vida y para mi emprendimiento. Te envío un abrazo, Cami, y gracias.
0: Me encanta. Entonces, vamos de una vez con esta canción. Que cae como anillo al dedo para dedicarla, ¿sí o no? La hace Tiziano Ferro, el regalo más grande en Bésame.
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0: Maná y Juan Luis Guerra se unían para hacer esta canción tan dedicable. Bendita tu luz, y suenan Bésame 97.4. Sí, señor. Oigan, hablando de dedicar canciones y de bendiciones de la luz, así como esa canción, les quiero contar que en Bésame.fm ya está la noticia de Lina Tejeiro, quien ya es mamá. Lina Tejeiro ya es mamá. La actriz anunció el nacimiento de su primer hijo, que desde hace días se venía rumorando que había ingresado a la clínica este domingo 20 de septiembre. Y además, ella misma lo confirmó. Si usted quiere saber más de esa noticia, si quiere saber más detalles, escriba al 313-81-4297-4 y allí le enviaré el link para que la pueda leer. Oiga, qué buen chisme. Ya es mamá Lina Tejeiro. Me encanta. Seguramente nuestras inexpertas van a hablar de ello en arroba Bésame Bogotá FM. Seguimos con más música en Bésame.
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1: 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Son las 11 de la mañana en punto. 11 de la mañana en punto. Buenos días, ¿cómo vamos? Yo soy Camilo Henao y los acompañaré en una nueva hora musical, en una nueva playlist. Al mando del profesor Vicente Moros. ¿Qué tal si la iniciamos con esta canción? La hace Donato y Estefano. Se llama Sin Ti y suenan Bésame. Sí.

0: 11 y 9 de la mañana con ustedes, Alex Sintek. O bueno, en realidad, Raúl Alejandro Escajadillo Peña es el verdadero nombre de Alex Sintek, quien tuvo este apellido, por decirlo así, el Sintek, porque en su juventud no tenía dinero para comprar teclados. Y sus amigos le empezaron a apodar el Sinteclado, Sintek, Sinteclado. El bullying existe desde hace mucho tiempo y ha forjado la sociedad. Pero no lo hagan, señores y señores. El respeto siempre ha estado de moda. Como esas canciones que no pasan de moda y que usted escucha en Bésame.
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0: Ahora nos vamos con esto que lo hace Franco De Vita. Se llama Y Te Pienso y suena en Bésame.
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0: Ahí estaba Elefante con esta canción llamada Así es la vida y suena Bésame.
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0: A veces negra, a veces rosa. Y yo vengo a hacérselas un poquito rosa, de ese color que tanto nos gusta. Pilas, porque en ese momento voy a regalar pilas. Una mesa para 10 personas con una picada incluida. Para las personas que escriban ya mismo al 3381-4297-4. 3381-4297-4 van a poder llevarse una mesa para 10 personas. A la primera persona entonces que me diga, que me comente cómo se llama la coach de parejas y familia. ¿Cómo se llama? ¿Cómo se llama? ¿Cómo se llama? Rápidamente, rápidamente. Muy bien, ya tenemos ganadora, ganadora, ganadora. Me gusta, qué rápidos.
1: ¡Ganaste!
0: Angie Yepes, con el celular terminado en 91. Es nuestra ganadora de esa mesa para 10 personas con picada incluida en corazón herido. La coach, sí señores, se llama Lina Parada. Lina Parada, ¿listo? Ustedes la podrán ver totalmente en vivo ese 26 de septiembre en el foro de parejas Más Allá del Sí, junto a Juan Diego Alvira y su esposa Ana María Escobar. 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Si usted se quiere seguir ganando premios, recuerde que tiene que estar primero inscrito al foro. ¿Cómo me inscribo, Cami? Fácil. Mande la palabra foro al 313-8142-974. 313-8142-974. Seguimos con más música en Bésame.

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0: Con ustedes un artista, bésame, un artista que nos ha acompañado en nuestro primer íntimo. Se me olvidó cómo se llama. Mentira, se llama Gianmarco. Y es artista, bésame.
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0: Oiga, le quiero enviar un saludito a todas las personas que se están registrando al foro. Un saludo para Joana, para Mili, para René García, para Gilmer Sports, para Tati, para Marisol. Son muchas las personas que nos van a acompañar este 26 de septiembre en el Centro Comercial Plaza Central. Recuerde que si usted también quiere hacer parte de este gran evento, nos tiene que enviar un mensajito, la palabra foro, al 3381-42974. Me encantan, porque siempre que ustedes asisten a estos foros, siempre salen regalados, siempre, siempre. Pues esta vez no va a ser la excepción, porque miren, tendremos atenciones en spa, es decir, se me van para un spa, qué rico. También tenemos temporadas de gym, van a poder inscribirse al gym para que llegue a ese año nuevo, a esa Navidad con un cuerpazo. Y además, también tenemos la serenata de mariachi con Cristian Camilo. Está brutal, no se lo pueden perder. Recuerden, 313-81-42-97-4. Al Bésame WhatsApp. Ya nos escuchamos, seguimos con más música en Bésame.
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0: 11:58, estamos cerca de llegar al mediodía. Con Bésame Te Enamora le vamos a dar playlist a una lista musical que cuenta por aquí con David Bisbal, con Ricardo Arjona, con Fanny Lu, con Luis Miguel. Mejor dicho, esto está brutal. ¿Qué tal si la empezamos con Amaury Gutiérrez y esa canción que se titula Yo sé que es mentira?
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0: Quizás una de las canciones que más se dedicaron ese fin de semana, ¿no? Ese weekend de amor y amistad. Obviamente lo estamos celebrando con Bésame.
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0: Oigan, recuerden que si ustedes quieren dedicar su canción, quieren dedicar un mensaje, una nota de voz, lo pueden hacer a través del 313-8142-974. Estamos premiando a esas personas que interactúan con nosotros, dándoles muchos premios. Les estamos dando Osos Bruno, les estamos dando también atenciones en spa, temporadas de gym, serenatas. También les estamos regalando entradas para nuestro foro Más Allá del Sí con Juan Diego Alvira y su esposa Ana María Escobar. ¿Quieren saber cómo se lo pueden ganar? Marque de una vez ese número. Escuchen.

0: Listo, a ese número usted nos enviará la palabra foro y le vamos a enviar el link para que se inscriba y para que así mismo quede inscrito para poderse llevar uno de estos premios. ¿Listo? Pilas, pilas, que seguimos con más música en la emisora del amor y la amistad. Bésame.
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0: 12:19 de la tarde. A esta hora ustedes escuchan a María Guadalupe Araújo Young, más conocida como Ana Gabriel. Se me hizo muy curioso que le pregunté a la inteligencia artificial acerca de su nombre y más acerca de su apellido Young. Pues resulta y pasa que Ana Gabriel, yo no sabía, tiene origen asiático, pues su madre Isabel Young era de ascendencia china. Una raíz familiar de la cual la artista siempre se ha mostrado sumamente orgullosa, y en esta canción creo que nos lo hacía notar, ¿no? Con unos sonidos como muy ancestrales de la China. Me encanta, esos son los datos que usted puede encontrar en la inteligencia artificial, que nos ayuda mucho también, nos ayuda a sintonizar Bésame.
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Con 29 minutos, es la mitad del mediodía. Y qué mejor que celebrar el amor y la amistad con esa música. Vamos para la conga, Ricardo Montaner. Y esa canción, les quiero confesar algo, me puso tan feliz que me dieron ganas de regalar un premio, señores y señoras. Atentos, atentos, porque hoy, gracias a Ricardo Montaner y su canción Vamos pa' la conga, voy a regalar un oso Bruno. En ese preciso momento voy a regalar un oso Bruno. Así que de una vez. Escriba este número, por favor.

0: Listo, ¿usted qué tiene que hacer entonces para poderse llevar un oso Bruno? Esos osos Bruno que están tan de moda que todo el mundo quiere. Me va a enviar pantallazo, atención. Donde se muestre que usted ya nos está siguiendo en arroba Bésame Bogotá FM. Que se muestre que nos está siguiendo en Facebook como Bésame Radio Colombia. Y si quiere, pa la ñapa, me puede seguir a mí como Cami Radio. ¿Listo? Ya empezaron a llegar sus mensajes. Pilas, pilas, que les voy a leer. A ver, ¿quién es el primero? ¿Quién es el primero? ¿Quién es el primero? Está enviando las imágenes. Está enviando las imágenes. Listo, pilas, porque mientras ustedes mandan las imágenes, yo voy a ir sacando por acá al osito Bruno del chifonier. Bueno, yo creo que ya lo tenemos. Yo creo que ya la tenemos, señores y señores. Les voy a decir entonces a nuestra seguidora María Perdomo.
1: ¡Ganaste!
0: Muy bien, María. Ya nos estás escuchando, ya ganaste. Envíame, por favor, tu nombre, tu cédula y tu celular. ¿Listo? Nombre, cédula y celular. Pilas, porque a lo largo de la jornada vamos a estar regalando muchos más premios. Recuerden que no pueden recibir sus premios si ustedes aún no se han inscrito al foro. Pilas, pilas, pilas. Si usted aún no se ha inscrito, envíe la palabra foro. ¿Listo? 3381-4297-4. Mientras tanto, los dejo con una promo que a mí me encanta porque además somos la única radio en Colombia en hacerlo.
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12:39 de la tarde estaba Fanny Lu. Fanny Lu, no te pido flores, aunque yo creo que ese fin de semana es la excepción, ¿no? Yo creo que chismoseemos. Escríbanme al 313-8142-974. ¿Qué hicieron o qué están haciendo de fin de semana de amor y amistad? Quiero que me digan, me regalaron flores, me regalaron peluches, me invitaron a cenar. Nos fuimos al Cinco Letras. ¿Quién sabe qué es el Cinco Letras? 313-8142-974. Díganme de una vez. Mientras tanto, voy a seguir leyendo sus mensajitos de amor. A ver, Felipe Restrepo dice, gracias por ser mi refugio en los días grises y mayor alegría en los buenos. Eres el amor de mi vida. Feliz día a Manuela Zuluaga. Ay, tan lindos. Por acá, a ver, Camilo Espina dice, la vida es mucho más bonita desde que caminamos juntos. Te amo con todo mi corazón. Feliz día del amor y amistad. No dijo a quién. Por acá, Diana Chaverra dice, para Mauricio Altaona, eres el mejor amigo que alguien le podría pedir. Gracias por tu lealtad infinita y por escucharme siempre. Me encanta, me gusta que se pongan románticos, así como la emisora que los enamora. Yo escucho Bésame. Seguimos con más música, con más regalos y con la mejor

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0: Ahí estaba Rey con su canción Invierno, que suena en Bésame 97.4.
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0: Oigan, miren, Doris, Janet, Deiris, Velázquez, Carolina, Guayambuco, Luz, Dari, Steven, Consuelo, María, Luisa, María de la Cruz, Santiago.

Jessica, Brian, Juan Diego, Juan. Es el nombre de las personas que han ganado con nosotros en estas, ¿qué? 4 horas ya que llevamos aquí. Les tengo una pregunta para ustedes, seguidores de Bésame, antes de empezar la próxima hora. En la próxima hora, ¿ustedes quieren que regale osos Bruno? ¿O quieren que regale mesas para 10 personas con una picada incluida totalmente gratis en Corazón Herido? Dígamelo de una vez al 313-8142-974. ¿Qué quiere que regalemos? ¿Qué quiere que regalemos y qué quiere ganar? También escriba la palabra foro para que lo pueda inscribir y así llevarse alguno de estos premios. ¿Listo? Seguimos con más música en Bésame.

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1: 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Sí, señores, sí, señores, ese soy yo. Soy yo. Ya es la 1:00 p.m. con un minuto. Y ya estoy viendo lo que me envían ustedes al 3381-4297-4. ¿Quieren ganarse una picada para 10 personas? ¿O un oso Bruno? ¿Qué regalamos esta hora? ¿O los dos? ¡Ay, Dios mío! Mientras tanto, mientras ustedes eligen y envían su mensaje 3381-4297-4, nos vamos con esta canción que hacen las Shaki. Se llama No. Y suena en Bésame, te enamora.
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0: Ahí se va Diego Torres con Que no me pierda. Es la 1:19 de la tarde en Bésame.
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0: Oiga, les estuve preguntando a ustedes, mis seguidores de Bésame, ¿qué preferían que le regalara en esta horita? ¿Si osos Bruno o si querían que le regalara más bien picadas para 10 personas? Vamos a ver qué dice nuestro WhatsApp 313-8142-974. ¿Qué dicen por acá, Fernando?
2: Bésame, buenas tardes. La picada, hola. Papi, la picada. Fernando Solosano, el de Suacha mío.
0: Desde Washington, listo por acá. A ver, Ivette dice, ¿qué dice Ivette? Hola, yo quiero la mesa para 10 personas. Listo, la picada también. Consuelo Acevedo dice, picada, picada. Consuelo, otra Consuelo, dice que también quiere picada. Listo, entonces pilas, esténse atentos, porque en la próxima salida voy a estar regalando esa mesa para 10 personas con picada totalmente gratis, incluida en el bar Corazón Herido en el 82. Listo. Si usted se acaba de conectar, pues sí, estamos regalando muchos premios. Y lo único que tiene que hacer es enviar al 313-8142-974 la palabra foro. Envíenle la palabra foro para que se inscriba en nuestro foro Más Allá del Sí, con invitados como Juan Diego Alvira, su esposa Ana María Escobar, Lina Parada, Cristian Camilo, premios. Dios mío, estamos muy regalados ahora que lo pienso. Listo, entonces espero sus mensajes para que se puedan escribir. Pilas, pilas, pilas. Seguimos con más música en Bésame, te enamora.

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0: 1:32 de la tarde, uno de los mejores covers, diría yo, de esa canción, Tu Cárcel, la hace Morat. Y suenan Bésame 97.4.
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0: Oigan, muchos de ustedes me están preguntando a través del 3381-4297-4. Cami, ¿pero qué tengo que hacer? ¿Qué es lo que hago para poder llevarme esa picada para 10 personas en corazón herido? Bueno, es fácil, se los vuelvo a repetir. Tienen que enviar un mensaje con la palabra foro al 3381-4297-4. 3381-4297-4. Cuando ustedes escriban esa palabra, yo les voy a enviar un link para que ustedes escriban en el foro. En ese foro, aparte de esa picada que ustedes se podrán ganar, también van a poder llevarse atenciones para ir a un spa, temporadas en el gym, quien no le gustaría meterse a un gimnasio, y también una serenata con mariachi, ¿listo? Y así ustedes ya empiezan a participar. Así de fácil, pilas, porque en la siguiente entrada, en 2 canciones aproximadamente, digo quién será el ganador que escuchará además esto en su radio, en su aplicación, en su celular.
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0: ¡Pilas, qué emoción! 1:33 de la tarde, seguimos con más música.

0: Tío Durcal, tío. Con el amor más bonito y suena en Bésame 97.4.
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0: Muy bien, a esa hora llega el momento, pilas, que llega el momento donde vamos a entregar una picada para 10 personas. Totalmente gratis. En el bar Corazón Herido. Eso en la 85. Entonces, pilas, pilas, pilosos, agarren su celular, alicen sus manos y prepárense para escuchar estos señores. Prepárense.
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0: Y quiero decirle también a las otras personas pilas a las que aún no han podido ganar, es que tenemos muchos pilas, porque todavía faltan 2 horitas más, mientras una horita más, en la cual podrán seguir ganando más premios. En la próxima hora voy a regalar peluche, ¿listo? Voy a regalar a Bruno. Entonces no se desanime. Seguimos con más dedicatorias en este fin de semana de amor y amistad con la emisora que los enamora.
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1: Ya son las dos de la tarde en Bésame.
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1: Yo soy Camilo Henao, así como ustedes escuchaban. ¿Y qué tal si empezamos esta playlist con el Sol de América? Se llama Luis Miguel. Y la canción se titula Culpable o No. Suena en Bésame, te enamora.
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El español naturalizado colombiano Miguel Bosé suena hasta ahora con su canción Te Amaré. Oigan, ya sé qué dinámica les voy a poner a hacer para que ustedes a través del 313-8142-974 puedan llevarse el oso Bruno. Voy a arreglar un oso Bruno para todos esos amantes del peluchito. Así que pilas, porque en la próxima entrada les voy a decir qué es lo que tienen que hacer para que se puedan llevar este lindo juguete que muchos de ustedes me piden para sus hijos, para sus hijas, para regalar para cumpleaños, para guardarlo como recuerdo. Así que ya venimos con la dinámica. Seguimos con más música en Bésame.

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1: Ahí estaba Eros Ramazzotti con esta canción. Si bastasen un par al de aire, canciones.
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1: 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Sí, señores, ese soy yo. Y ha llegado el momento, seguidores y seguidoras de Bésame, en el que voy a regalar a Bruno, voy a regalar un oso Bésame. ¿Quién quiere oso Bruno? Rápido, 313-8142-974. Escriban de una vez, ¿quién quiere oso Bruno? 313-8142-974. Por aquí me escribe Summer, yo quiero. Por acá nos escribe también Consuelo, ¿qué quiere? Listo, entonces, pilas a la dinámica que quiero que ustedes hagan para que se puedan llevar el oso Bruno. ¿Listo? Alex también nos dice. Alex, ¿cómo vas, Alex? Entonces, la primera persona, pilas, Luz Marina Rojas, que me envíe una notica de voz cantando esta canción. Escuchen.

0: Listo, vamos a ver, ya me están llegando sus mensajes. A ver, por acá, la primera persona que lo envió se llama Luz Marina Rojas. Escuchémosla cantar, escuchémosla cantar.
1: 3-13-81-42-97-4.
0: Muy bien, otra vez.
1: 3-13-81-42-97-4.
0: Le tengo por decir a Luz Marina que...
2: ¡ganaste!
0: Muy bien, Luz Marina, ya te pido todos tus datos para que puedas ser una de las felices ganadoras. Y a todos los ganadores, a las demás personas que se han llevado su picada, que se han llevado sus osos Bruno, la próxima semana las estaremos contactando para que puedan venir a recogerlos. ¿Listo? Un productor de nosotros. Ya sea Tatiana, ya sea Santiago, ya sea... Paula, Juliana, los va a poder entregar ese premio. ¿Listo? Pilas, porque yo creo que me queda uno por acá, me queda unito por acá, entonces no se desconecten. Mentiras, a Mario también le quedan varios. Ya viene Mario, entonces a él también le pueden pedir regalos. ¿Listo? Seguimos con más música en Bésame Te Enamora.
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0: Oigan, me encanta como en ese tipo de canciones, al igual que en el de en las de Luis Miguel, se nota esa vibra de los 80, ¿no? Se nota ese flow ochentero que tanto nos gusta. Me encanta, me encanta. Cristian Castro con esa canción llamada No Podrás. Y suenan Bésame, Te Enamora.
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0: Oiga, son las 2:47 de la tarde. Eso quiere decir que ya me voy despidiendo. Muchas gracias a todas las personas que nos acompañaron desde las 9 de la mañana. Y quiero felicitar también a todas las personas quienes lograron llevarse un premio con Camilo Henao, conmigo. Ya ahorita viene Mario y va a estar entregando mucho más premios. Así que súper atentos a las personas que aún faltan porque se les entregue su premio. Recuerden escribir de una vez. 313-8142-974. 313-8142-974. Nos escuchamos los fines de semana y nos vemos en redes sociales. Recuerde seguirnos en arroba Bésame Bogotá FM en Instagram, en YouTube y en TikTok como Bésame Colombia y en Facebook aparecemos como Bésame Radio Colombia. Yo soy arroba Cami Radio. Así aparezco en las redes para que nos conozcamos y seamos amigos y nos tomemos un tinto. Que terminen de tener un excelente fin de semana de amor y amistad. Los quiero mucho. Chao, chao.

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¿Qué pasa, mi gente? ¿Qué pasa, people? ¿Cómo vamos? Feliz tarde para todos. Bienvenidos a esta nueva hora de música en Bésame, te enamora. Yo soy Mario Vargas y para mí es un placer acompañarlos como siempre en este domingo, en este fin de semana, para que usted recargue baterías y arranque la semana como debe ser, con buena música, con buena actitud y obviamente con grandes canciones y grandes artistas, porque la playlist está más que perfecta. Está aquí en Bésame Bogotá, Bésame 97.4, y arrancamos con Juan Fernando Velasco. Esto se llama Déjame. Así que feliz tarde para todos. Mario Vargas al aire. Bésame te enamora. Bienvenidos.

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La canción la hace Kany García, se llama Hoy Ya Me Voy, y usted la escucha aquí en Bésame Te Enamora, Bésame 97.4. ¿Ya descargó la aplicación de Bésame? 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

0: Ella es Fanny Lu, se llama Tú No Eres Para Mí y usted la escucha aquí en Bésame Te Enamora. 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

Arroyito de Fonseca pasando por Bésame 97.4. Recuerde que usted también puede pedir su canción favorita a través del 313-8142-974. Es nuestro Bésame WhatsApp, 313-8142-974.

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¿Qué pasa, mi gente? ¿Qué pasa, people? Feliz tarde para todos. Bienvenidos a esta nueva hora de música en Bésame Te Enamora. Bésame 97.4. Yo soy Mario Vargas y para mí es un placer acompañarlos en esta tarde de domingo, finalizando prácticamente el fin de semana y con buena energía, buena música como esta de Lucas Arnau, De Rodillas. Bésame Te Enamora. Feliz tarde, bienvenidos.

0: La canción la hace Camila, se llama Bésame, y usted la escucha aquí en Bésame Te Enamora. 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

La canción la hace Thalía, se llama No Me Enseñaste, y usted la escucha aquí en Bésame Te Enamora. 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

Él es Andrés Cepeda con su éxito Me Voy. Y usted lo escucha aquí en Bésame Te Enamora. A propósito de Andrés Cepeda, les tenemos una tarea en Instagram, Bésame Bogotá FM. Ahí van a encontrar una pieza gráfica anclada, fija pues, para que usted vote con quién le gustaría estar en nuestro próximo íntimo Bésame. Hay tres opciones. La número uno, Santiago Cruz. La número dos, Fonseca. Y la número tres, Andrés Cepeda. Usted es quien elige quién va a ser el próximo artista que va a estar en nuestro íntimo Bésame. Ya el primero lo hicimos con Gianmarco. Ya el segundo lo hicimos con Basilos. ¿Quién será el tercer artista invitado para nuestro íntimo Bésame? Pues vaya a Instagram, Bésame Bogotá FM. Ahí está la pieza gráfica anclada. Y por favor, en su comentario nos deja cuál artista le gustaría tener. ¿Listo? Así que vayan a Instagram de una vez. Bésame Bogotá.

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Los Aterciopelados con Bolero Falaz. Y usted lo escucha aquí en Bésame, te enamore. Y como para seguir por esa misma línea, pues les tengo una gran canción de Bon Jovi, Como yo nadie te he amado. Hoy a las 6 de la tarde, Kiss Me, Bésame y Radioactiva, unidos en un solo programa. Una canción en inglés y una canción en español, aquí en Bésame, te enamora. Kiss Me, hoy a partir de las 6 de la tarde, aquí en Bésame.

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11: ¿Qué pasa, mi gente? ¿Qué pasa, people? ¿Cómo vamos? ¿Bien o bien? Feliz tarde de domingo. El fin de semana es con Bésame. Bésame te enamora. Yo soy Mario Vargas y hoy hasta las 6 de la tarde lo acompaño con la playlist más que perfecta. Aquí está Eros Ramazzotti. Feliz tarde, bienvenidos.

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0: Soldado del amor, Mijares, en Bésame te enamora. 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
1: La canción se llama Te Conozco, la hace Ricardo Arjona y usted la escucha aquí en Bésame, Te Enamora. 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

Esta canción es una inolvidable, Bésame, la hace Ana Gabriel, se llama ¿Quién como tú? Y usted la escucha aquí en Bésame, te enamora. 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

0: Bueno, people, gracias por estar conectados siempre con Bésame Bogotá, Bésame Te Enamora, Bésame 97.4. Yo soy Mario Vargas, los quiero, los amo. Mañana nos escucharemos de nuevo a partir de las 10 de la mañana en Bésame en Línea para que pidan sus canciones favoritas. Ya viene La Mecha en compañía de Camilo Ramírez. Van a hacer un programa que se llama Kiss Me, que se transmite por Radioactiva y por Bésame. ¿Listo? Para que ustedes estén ahí súper conectados. Es un programa en donde ellos colocan una canción en inglés, una canción en español, siempre como manejando la línea de la balada, del pop, algo bien elegante. Así que si a usted le gusta la música en inglés, no se desconecte, quédese ahí quietico, no vaya a cambiar el dial, por favor, porque ya viene Kiss Me de Radioactiva y Bésame. Bésame y Radioactiva aquí en Bésame 97.4. ¿Listo? Así que feliz resto de tarde. Ya viene Kiss Me. Chao, pues.
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2: Feliz domingo para todos. Llega el momento favorito de la audiencia de Bésame y de Radioactiva al planeta Rock, porque se juntan dos mundos. El multiverso de Marvel es una pendejada. Aquí estamos fusionando estaciones de radio, creadoras de contenido de distintos mundos. Bienvenidos a esto llamado Kiss Me, canciones en inglés, en español, para que usted cante junto a nosotros. Y digo nosotros porque en este prestigioso espacio de Ahora la Radio Colombiana me encuentro con Mechas. Querida Mechas, buenas noches.
3: Hola, ¿cómo estás? Buenas noches. ¿Cómo fue el maratón del gallo? ¿Todo bien?
2: No, hermoso. Les voy a contar rápidamente a los oyentes de Bésame y le voy a agradecer mucho a los oyentes de Radioactiva. Para los oyentes de Bésame, se nos ocurrió, aprovechando que tanta gente hacia el eje cafetero y hacia el Valle del Cauca necesita ayuda, porque lo de las comidas lo logramos entre todos, y dijimos como, bueno, hijo de madre, ¿y la gente que no tiene pa' una teja qué? ¿Y la gente que no tiene pa' un bulto de cemento y necesita arreglar su casa qué? Y llega como esa preocupación de ¿cómo le ayudo yo a una sola familia cuando son tantas? Entonces pensamos como a qué proyecto comunitario y que impacte a todo un espacio social en alguna de las ciudades afectadas podemos ayudar. Y nos encontramos con una divinura de proyecto que tienen en Pereira, que es un costurero para mujeres de la tercera edad. En ese espacio el techo se voló, tienen algunas grietas en la entrada y en el salón principal. Uh-huh. Ayudan a mujeres de la tercera edad con cursos de bordado, de costura. Es un lugar de reunión para las mujeres mayores que a veces están tan solas en la casa y simplemente la ayuda llega con una reunión, con el estar juntas, con el hacerse el aguante en la vida cuando se vuelve más pesada. Y también ayudan a madres cabeza de hogar que no tienen dónde dejar sus niños para irse a buscar la papa y la leche para sus peladitos.
3: Que a todos nos hace falta.
2: Pues nos hicimos una maratón del gallo desde el viernes a las 6 de la mañana hasta ayer a las 9 de la noche para que la gente se riera con nosotros, se divirtiera con un gran concierto y donara tejas, pintura, cemento y bloques. Y lo logramos.
3: Me parece admirable, la verdad. Quiero decirlo aquí, aprovecho este espacio de Kiss Me, porque sé y pude ver con estos ojitos ahora cómo Cami estaba corriendo de aquí para allá, de allá para acá, y cómo todos ustedes estaban trabajando y yo los veía cargando cosas y se ponían, o sea, literalmente se echaban las cosas al hombro, sí, porque es que les tocaba que movemos, que vamos, que venimos, carita de sueño comiendo en el pasillo, pero lo lograron. Así que, chicos, de verdad, muy chévere la maratón del gallo.
2: Muchas gracias.
3: Felicitaciones.
2: Seguro con la fuerza que agarra Kiss Me día a día, domingo a domingo, en algún momento nos saldrá un proyecto para seguir construyendo país juntos. Así que gracias por pararme bolas a todo el rollo. Me emociono mucho hablándolo porque en verdad es muy bonito, pero lindo, aquí estamos para acompañarlos en este domingo y poner canciones sabrosas para que todo el mundo cante. Mechas, ¿qué se va a poner, mi reina?
3: Voy a poner Popurrí de Pandora.
2: ¡Oh! Y voy a hacer la mezcla del siglo. Atención, Academia Latina de la Radio. Academia Internacional de la Radio. ¿La radio tendrá Óscares? Yo trabajo en esto hace mucho tiempo y no sé.
3: No
2: si...
3: sabemos. Bueno, aunque salen de cuánto. ¿A ti no te parece que salen un montón de premios y uno nunca
2: sí,
3: lo nominan?
2: Sí, sí, sí. Esos lo usan a uno para hacer redes ellos. Ahora bien, el caso es que si Pandora logró hacer un popurrí tan brutal y tan demente, pues voy a ponerle a eso a Metallica. Es Metallica con Fade to Black y Pandora con su popurrí sabroso. Cántelo, disfrútelo, pásela bien, no nos critique tanto y gócese la vida.
3: Feliz amor y amistad aquí en Kiss Me.
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1: Esto es Kiss Me, Bésame y Radioactiva, obviamente emocionados de estar con ustedes un domingo más, acompañándolos más que todo. Vamos a estar bien musicales porque sabemos que es el fin de semana de amor y amistad. Algunos dirán como que, ay, no, pero ¿cuántas veces tengo que celebrarle? Porque si no estoy mal el 21, también toca dar flores amarillas por lo del día de Floricienta, que San Valentín, que no sé qué, que la vaina. ¿Será que por ahí habrá algún duro que se dejó con la novia, que se dejó con la pareja nada más para no regalarle? Porque he visto, he tenido que ver. Y no estoy hablando de peladitos de colegio, no estoy hablando de niños así chiquitos que de pronto lo hacen por inocentes o por broma. O sea, he visto hombres ya de sus 40 y puya que lo hacen precisamente. No estoy tirándole puyas absolutamente a nadie por ahí, que está por ahí y viene el teléfono. No, señor. Pero bueno, para todos los que están escuchándonos ahorita, pueden dejarnos en el WhatsApp de Bésame, por ejemplo, que es el 313-8142-974, cuáles son las canciones que ustedes sienten que pegarían perfecto. Un match chévere, una combinación linda en este fin de semana de amor y amistad. Una combinación que tú digas como que, uy, qué lindo, qué delicioso, qué rico se escucha. Y obviamente en el WhatsApp de Radioactiva. Entonces, por aquí en el lado de Bésame, me están diciendo que... Uy, me gusta mucho esta, ¿por qué? Porque esta canción la hace Fonseca, y con Fonseca, por cierto, para las personas que de pronto no lo saben, quedan cordialmente invitados porque estamos haciendo una encuesta de quién podría ser el próximo artista para nuestro íntimo Bésame, es decir, un espacio donde van a estar solamente algunos seguidores de Bésame acompañados de su artista favorito. Tenemos a Fonseca, tenemos a Santiago Cruz, tenemos a Andrés Cepeda. Si ustedes quieren participar, pueden ir a las redes sociales de Bésame, nada más se los voy diciendo, ahí van a las redes sociales de Bésame y pueden dejar ahí su comentario. Entonces, por parte de Bésame, vamos con Prometo de Fonseca, y por parte de Radioactiva, bueno, por aquí Cami me dijo que, uy, me encanta esta banda. No, Cami, tú siempre le pegas bien con la música. Ay, me da rabia porque tú nunca te equivocas. Guns N' Roses con esto que se llama Patience en Kiss Me de Bésame y Radioactiva.
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1: Esto es Kiss Me aquí en Bésame. Me gusta subirle el tono a Bésame.
2: A Bésame.
1: Sí, como dentro todo. ¡Ah, claro que sí, Bésame! Estamos en medio de Kiss Me, un programa hecho pa' que me echas.
2: Oye, no, espérate. Es un programa para demostrar, así como estábamos hablando ahorita del amor y la amistad, que el amor es un solo, que tiene solamente un solo idioma, y aquí lo tenemos, y nosotros aquí manejamos el idioma del amor en inglés y el idioma del amor en español.
1: El language of love.
2: The language of love. ¡Ay, qué bello!
1: Love's language.
2: Oye, quisiera escucharte presentar así como, háblale a las personas que nos están escuchando ahorita como hablaría un locutor tradicional. Así de Bésame, como te lo imaginas.
1: Pero es que ¿cómo lo hacen? O sea,
2: no
1: necesito. Invitemos a Mario.
2: Es que nosotros no lo hacemos.
1: Invitemos a Mario. No, lo que pasa es que
2: a nosotros nos dan palo porque nosotros no hablamos así. Claro, dicen como, que somos muy relajados.
1: ¿Así? O sea. Marito, buenas tardes. ¿Cómo me le baila su merced muñeco? Usted también le dicen que no habla así como antaño. Bésame.
3: Sí, no, yo soy más relajado.
1: Más de tranqui.
3: ¿Qué más, papi? ¿Cómo vamos?
1: Listo.
3: ¿Pero qué? Ta, y ya, breve.
1: No sé si yo tenga el tubo. Claro, de esos locutores antaños.
3: Lo tiene.
1: Bienvenidos a Bésame. Hace años el eslogan su radio apasionada. En esta tarde de domingo me place saludarlos. Mi nombre es Camilo Ramírez y voy a estar acompañándolos hasta la medianoche de este domingo, que nos sirve de previa para una semana que puede ser difícil. Llénese de positivismo desde hoy y tendrá una semana más agradable y más digna de vivir. En Bésame presentamos Kiss Me.
2: ¡Oh my God!
1: ¡La tuve! Tengo el tubo.
2: Cami.
1: También tengo la Tropicana. ¡Creo que sí, bienvenida! Y diviértanse en Kiss Me. Aquí está todo este parche, está Mechas, está Mario por el lado de Bésame, Gapsita por el lado de Radioactiva también en la producción para que esto suene hermoso, divino. Y nosotros lo que queremos es que se divierta así como nos divertimos nosotros haciendo este espacio de radio.
2: ¿Al final jugaron Amigo Secreto o no jugaron Amigo Secreto?
1: No. Y criticamos a todo el que lo hace.
2: ¿Tú tienes algún trauma con Amigo Secreto?
1: Muchas gracias a Michael David Daza, compañerito de primaria, que en segundo año, o sea, de lo que llamamos segundo de primaria hoy día, normal, no me dio regalo de Amigo Secreto.
2: ¿Por qué?
1: Perro miserable, te odio.
2: Yo pensando que mi canasta de frutas era chichipata.
1: No, y sobre todo odio a tus padres. Por no tener la responsabilidad.
2: Sí.
1: No, mentiras, no. Uno grande también ya asume que hay mucha gente que la tiene muy difícil en la vida y a veces sacarse para el regalo de otro niño es dejar de comer un día. Entonces todo bien, pero sí me quedé como con el ¿pa' qué? Y he visto a mucha gente sufrir con los regalos. Entonces, como yo soy de esas personas que no espera nada para que cuando llegue algo me sorprenda mucho, entonces así vivo la vida, sin esperar nada. Entonces, cuando juegan Amigo Secreto, yo soy el pesimista. No le van a dar nada. Echas a usted, le van a dar un carbón. No porque se lo merezca, sino porque la gente es mala.
2: La gente es mala
1: y tacaña, sobre todo.
2: ¿Por qué se te aguaron los ojos hablando de los Amigos Secretos?
1: Malditos. ¿Qué es un amigo? ¿Qué es un... y si es secreto, peor.
2: Ay, Dios mío, vámonos ya. Vamos a aterrizar con música. Esto se llama. Yo me voy con Mientes de Camila para todas las personas que le han mentido.
1: Me haces daño y luego te arrepientes.
2: Ajá, que para todas las personas dedicado para ese amiguito de Camilo que le ilusionó con que le iba a regalar algo de Amigo Secreto y ahora por eso no cree en el amor y la amistad. Tú eres como Scrooge con la Navidad.
1: Así. Lo odio y lo desprecio. Voy a ir con una canción de Def Leppard que me hace llorar, hace parte de mi playlist Tristes y Llenadoras. Aquí está Love Bites de Def Leppard.
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1: Estábamos hablando hace un ratito con Cami sobre el peor regalo de amor y amistad que de pronto en algún momento te dieron. Porque todos sabemos que pues ha pasado, por algo tenemos historia, ya yo conté la mía, ya Cami contó la suya, pero todos tenemos alguna historia con un regalo fatal de amor y amistad. Y ojalá esto no sea el caso, ojalá no sea el caso, porque uno va súper ilusionado, más que todo cuando estás en el colegio, va súper ilusionado con tu regalito. No sé por qué siempre al que más invierte en el regalo es al que peor le va. O sea, siempre es al que menos le dan, al que le dan las cosas más malucas. Obviamente, pues a veces el regalo no solamente es pues lo caro, lo costoso, también lo que va en el corazón, el detalle, pero es que hay unos regalos que se nota que los hacen sin ganas, que se nota que les falta así como sabor, como pasión, como power, yo no sé. Esto es Kiss Me de Bésame y Radioactiva. Bueno, mis chicos de Radioactiva, que por cierto quería saludarlos y decirles qué buen especial del gallo, qué buena maratón del gallo, muy buena maratón. No, bueno, ay, no digas eso de Bésame el Gallo, para nada, no es que nos regañaron, no, mentira. A ustedes les gustaría, yo dije que en algún momento íbamos a hacer esta votación de si de pronto le cambiamos el nombre a Kiss Me y le poníamos Kiss Me alias Bésame el Gallo, pero bueno, y eso será más adelante. Ya estamos modo love, hoy estamos modo amor, mucho love, mucho perdón, muchas cositas como para pedirle disculpas a las personas. Y estábamos hablando hace un ratito de los artistas que probablemente podrían estar en un íntimo con Bésame. Baja la Guardia de Santiago Cruz es la canción con la que vengo a esta hora en este, iba a decir en este versus, porque iba a decir este versus en esta edición de Kiss Me de Bésame Radioactiva. Y de parte de Radioactiva, Cami me dice Here We Go Again de Whitesnakes en Kiss Me.
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2: Esto es Kiss Me, un junte muy poderoso entre Radioactiva, el planeta rock, y Bésame, para traer esas canciones que nos ponen a cantar a todos. Y sonamos por ambos lados. Y también, hoy no
3: raro,
2: porque estoy ojeroso. Muy raro. Porque estoy ojeroso.
3: Por ambos lados.
2: Por atrás y por delante. Porque justamente la el dial de ustedes es 97.4, ¿no?
3: Sí, 97.4.
2: Claro, entonces vea, 97.4 y 97.9. Si usted va por desde adelante, el 80 y pico hasta el 100 y pico, se va a encontrar con que yo soy el de adelante y Bésame es la de atrás. Pero si va de vuelta buscando en la radio, va a encontrarse con que Radioactiva está primera o adelante y la de atrás es Bésame.
3: Mi amor, acabas de decir lo mismo dos veces.
2: Sí, sí, sí. Pero no, porque es de dos caminos. Una de norte a sur y la otra de sur a norte. Si usted coge el bus en el sentido equivocado, no llega.
3: Sí.
2: No llega. Oiga, Mechas, ¿se ha dado cuenta que a los bebés a hoy día ya los volvieron a bautizar con nombres de antaño?
3: Nombres de abuelitos.
2: O sea, como que ya no es difícil, sí, encontrarse una Rosaura de 6 meses de edad.
3: Candelaria, mira.
2: De 2 años.
3: Me encontré con una bebecita, o sea, literal, en algún momento yo fui así como a una cita médica.
2: ¿O fui bebecito?
3: No, como, ¿todos? Obvio, todos fuimos bebecitos. Yo no nací, nací con el nombre con cédula, pero no nací con la cara de la cédula.
2: Sí.
3: Entonces, y decían como que, no, ¿cómo el nombre de la niña? Candelaria, te lo juro por Dios que yo hace rato no escuchaba el nombre Candelaria, pero hace rato.
2: Sí. Sí, sí,
3: aunque
2: sí.
3: ¿Sabes quiénes tienen nombre de viejitos? Siento yo, y yo entro ahí, yo soy parte del problema. Las mascotas.
2: También las mascotas, les están poniendo, sí.
3: Fui a urgencias.
2: Julio César.
3: Fui a urgencias con el niño. Y eso era, tú sabes que mi hijo se llama Marcelino.
2: Marcelino.
3: Que es un French Poodle tacita de té de 11 años. Entonces voy a urgencias con el niño y salen
2: Jesús,
3: el papá de Marco. Tomás, el papá de Gabriel.
2: Ah, y así se llamaban
3: Allison,
2: los perritos.
3: Los perros se llamaban así. Había una gatita que se llamaba Samantha y yo quedé así. Yo.
2: Ya, eso también se debe acomodar de muy buena forma. No creo que un Tomás le quede tan bien a un criollito como a un Bernés de la montaña.
3: No. No, pero
2: claro,
3: sí,
2: no,
3: un criollito,
2: yo no creo, color, no, yo mira, no ya, creo.
3: Es más,
2: es que los papitos de Mateo y aparece por ahí el criollito ahí todo cascado.
3: Oh, bello, no, pero no, yo,
2: no, eso
3: yo.
2: No se acomoda, eso no se acomoda.
3: Sí, se acomoda.
2: No.
3: Es que todos son bebés, todos son hermosos bebés.
2: No, es como si en este momento le estuvieran poniendo a un French Poodle Antoine. No lo veo.
3: No, pero con el French, el Antoine le queda bien, cambio, al French.
2: Pero piénselo de la siguiente forma, y no porque su merced tenga el corazón en un Frenchy como lo es Marcelino.
3: Ajá.
2: Piénselo en, listo, Antoine.
3: Antoine.
2: ¿Cierto? Y aparece, no sé, un lobo siberiano ojiazul enorme.
3: Ajá.
2: Entonces, uno dice, ese se llama Antoine. Ese sí se llama Antoine.
3: Ese tiene cara de Antoine.
2: Ese tiene cara de Antoine. Eso pasa. Y eso me puso a pensar en un par de canciones que de hecho le recomendé a Mechas. Mechas me recomendó a mí y me acordó de toda esta historia. Porque las Penélopes están de moda otra vez.